Muy buenos días, familia. ¿Cómo se encuentran en esta mañana fresca, maravillosa? Muy buenos días a todos ustedes que están en sintonía en esta mañana, a esta temprana hora, diría yo, para todos aquellos que les toca descansar en el día de hoy, sábado 20 de junio del año 2026, unidos por las montañas, en vivo y en directo, como siempre, donde la vista es oro. Usted, si ha tenido la oportunidad de conocer las montañas de aquí de los Catskills, usted sabe de lo que. ¿De qué les estoy hablando? Su amigo y servidor Raúl Silva. Estoy con ustedes hasta las 10 de la mañana. Muy buenos días a todos ustedes que están tomando su rico cafecito negro, ¿verdad? Su cafecito negro, su pan, sus tamalitos. Pues no nos queda de otra más que ser felices y contentos con lo poquito que tengamos, ¿verdad? No hay que esperar hasta los 80 años, ya cuando estemos jubilados, para ser felices. Porque cuando nosotros cumplamos 80 años, van a ser otras complicaciones, otro estilo de vida. Y si usted es uno de esos que va corriendo tras las cosas materiales, pues mucho ojo, ¿no? Mucho ojo. Tiene que echarle inteligencia para que cuando llegue a su 100, todavía pueda disfrutar de todo lo que Dios nos ha regalado y prestado en esta vida. Muy buenos días, me da mucho gusto de estar al aire con ustedes y de poder llegar a sus hogares. Más adelante seguimos platicando con ustedes, pero sean bienvenidos todos en esta mañana fresca aquí en los Catskills. Y bueno, déjenme comenzar con esto. 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Sabemos que el verano está a su esplendor. Sí, ¿por qué les digo eso? Porque miren, estamos a 20 de junio. En una semana, junio nos dice adiós. Llega julio, agosto, septiembre, el otoño, ¿verdad? Es un parpadeo de ojo. No sé en qué área se encuentre usted, pero nosotros, así es el verano para nosotros aquí en las montañas rocosas de los Catskills. Y bueno, para aquel que no ha conocido las montañas, dense la oportunidad de venir y ver lo que hay, las actividades, todo lo que está pasando los fines de semana, incluso pues todos los días pueden hacer senderismo, pescar, nadar. O sea, hay bastantes cosas que descubrir en estas montañas tan hermosas donde vivimos. Así es que muy buenos días a todos, 8:14.

8:23 en su programa Unidos por las Montañas. Bueno, como dice la melodía, quisiera tener alas, ¿verdad? ¿Para qué quiero los pies si tenemos las alas? Tenemos las alas, pero son invisibles. Así es que lo que sea que esté atravesando, hay que considerar eso, ¿verdad? Las alas, ¿para qué las tenemos? 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Saluditos para ti. Y para tu equipo que prepara todo, esas ricas carnes que pues ofreces al pueblo de aquí de las montañas. Saluditos para todos ustedes en esta hora. Bueno, déjenme decirles, la promesa de Dios sigue siendo la misma. Dios no ha cambiado, no cambiará. El Dios que le servimos es el de ayer, hoy y mañana. Así es que la promesa sigue siendo la misma. Consideremos eso, pongámoslos en práctica. Bueno, hay que desmenuzarlo, ¿verdad? Hay que desmenuzarlo para poder ver y entender. Más adelante les comparto por qué esto que les digo eso. Hay una palabra del millón, déjenme decirles eso. Así es que busquen su cuaderno y su lapicero y súbanle a su radio.

8:38 aquí en el downtown de Rosebery, aquí en el estado de Nueva York, para el mundo, para todo el mundo, no solamente el mundo de habla hispana, sino alrededor del globo, unidos por las montañas, llegando hasta los rincones más remotos de esta creación. Bueno, si alguno de ustedes está tratando de contactarme, por favor, les pido que me tengan paciencia, porque en esta mañana estos aparatos nada más no quieren poner su granito de arena o trabajar conmigo. Pero me puede llamar aquí al número del estudio, el 607-326-3913, hasta las 10 de la mañana, porque si quieren, pueden intentar también en las diferentes plataformas digitales, ahí en mensajería. Hay uno que no quiere estar cooperando, donde me están mandando los mensajes ahorita y lamentablemente no los puedo ver. Así es que si gustan, pueden hacerlo por mensajería o llamarme aquí en el número del estudio. Una vez más, 607-326-3913, y con mucho gusto los atenderé. Así es que ánimo para todos ustedes que están allá fuera, ya en el trabajo, en la construcción, las señoras que están limpiando, bueno, señoritas, para aquellas que pues son solteras todavía y que se dedican a limpiar. Quiero enviar un enorme saludo también para mi esposa, que está ahí chequeando todo está chequeando y filtrando todas las cosas que digo y que se comparten aquí en Unidos por las Montañas. También quiero enviar un gran saludo para nuestro México lindo y querido, Unidos por las Montañas a la velocidad de la luz, traspasando fronteras y llevando esperanza, fe y mucho amor a toda nuestra familia de allá de México, en toda la República Mexicana, desde lo más alto hasta lo más bajo en la tierra. Bendiciones para nuestro país. Y bueno, ¿qué dicen de la fiebre del mundial? Espero que ustedes tengan la playera, la gorra y todos esos colores de su país, de donde quiera que sean ustedes, disfrutando del mundial. Y bueno, yo me acuerdo de mundiales de hace 30 años. Creo que era con más pasión, no sé, tal vez sea yo. Pero ahora, pues, todo se ha vuelto, pues, como todo lo demás, ¿verdad? En la era en que vivimos, todo se ha vuelto dinero y promoción, ¿verdad? Porque en aquellos años de los que les estoy hablando, se agarraban del chongo por el fútbol. Y ahora, pues, ya no puede hacer eso porque existen las demandas y olvídense, un montón de cosas donde no nos queremos meter, sino queremos ser feliz con lo poco que tengamos. Así es que piensa en eso. Si usted va buscando algo más grande, tal vez quiera ser feliz con lo que tiene hasta ahorita. Así es que piénselo.

de Guadalajara para el mundo, Carlos Santana, en vivo aquí en Unidos por las Montañas. Son a las 9:04, 4 minutos. 9:04, tiempo del este. Bienvenidos a la segunda hora de programación. Unidos por las Montañas, en vivo como siempre. 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Su amigo y servidor Raúl Silva los acompaña hasta las 10 de la mañana. El número del estudio 607-326-3913. Así es que saluditos para todos mis compatriotas mexicanos con la fiebre del mundial y el espíritu, como siempre, al 100. Bueno, enviando enormes saludos para los graduados. 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Así es que la promesa de Dios sigue siendo la misma, la de ayer, hoy y mañana, ¿verdad? Ahora aquí les va la pregunta del millón. ¿Hemos estado haciendo lo mismo de hace un año? ¿De 5 años? ¿10 años esperando algo diferente? A veces tenemos que cambiar de posición para poder ver lo que Dios tiene para nosotros. A veces nosotros, los humanos, caminamos solamente a una dirección, solamente con una visión, con una esperanza, con una fe. Tenemos que cambiar de posición para poder ver lo venidero, lo que está alrededor nuestro, en diferentes maneras. Usted lo puede desmenuzar como usted quiera. Así es que bienvenidos una vez más a la segunda hora musical de Unidos por las Montañas en vivo.

Saluditos para todos nuestros paisanos de la costa, del Pacífico y del Golfo. En todo el Pacífico y el Golfo, saluditos para todos nuestros paisanos de la costa. Saluditos a mi colega de Oaxaca, a Felipe Santos Israel López, de allá de Acatlán de Osorio, Puebla. Saluditos, Revolución Radio, aquí en Poughkeepsie. Saluditos para todos ustedes de parte de Unidos por las Montañas. Y bueno, dejen compartir esto con ustedes. Para usted que está ahorita en la hortaliza, pues ensuciándose las manos con la fe y la certeza que la cosecha vendrá en este otoño. Para usted es el saludo, que está pues ahí arrancando la hierba, la que no es tan buena para nuestra hortaliza. Saluditos para ustedes. Y bueno, para muchos dirán, yo voy a la bodega más rápido, ¿verdad? Pero para todos aquellos que tenemos la oportunidad de sembrar nuestra propia cosecha, debemos de hacerlo, porque ahora con los precios tan elevados, pues, pero ¿saben qué? Mucha gente, muchos de nosotros tenemos la pasión, el contacto con la tierra, la lluvia que cae. ¿Se han dado cuenta? Yo sé que se han dado cuenta, ¿verdad? O sea, ya no les debo de preguntar, porque se han dado cuenta que la lluvia es diferente a la agua normal de la llave. Si usted riega con agua de la llave, su hortaliza no es igual como el agua de la lluvia. Y gracias a Dios por eso. Le damos la gloria y la honra a Dios que haga llover sobre nuestra hortaliza y sobre nosotros, ¿verdad? Porque esa lluvia trae algo diferente. Bueno, hablando de eso, déjenme compartir esto con ustedes. El tiempo para este fin de semana, para hoy sábado, tenemos una máxima de 70 grados con una mínima de 51 y tenemos un 3% de probabilidad de lluvia. Para mañana domingo tenemos una máxima de 72 con una mínima de 50 con un 15% de probabilidad de lluvia. Finalmente para el lunes tenemos una máxima de 60 con una mínima de 56. Fresco el tiempo en junio, imagínense, en junio. Y tenemos un 99% de probabilidad de lluvia. Así es que el lunes va a estar lloviendo por acá, por nuestras áreas. Y donde quiera que usted se encuentre, pues disfrute el tiempo, porque el tiempo no se detiene. El tiempo sigue su curso como la vida misma. Así es que disfrute de lo poco que tiene o de lo mucho que tiene, como usted lo quiera ver. Pero yo le digo que en la palabra Dios dice, acumulen tesoros en el cielo y no en la tierra, porque todo lo que está en la tierra es pasajero. Sin embargo, lo que está en el cielo siempre estará ahí. 9:24, Unidos por las Montañas.

9:33. El tiempo no se detiene, lamentablemente. Así es la vida misma. Espero que usted que vive en lo más alto de la montaña, Dios provea enormemente en la vida, en la necesidad de cada quien, y a sus hijos, a los niños, que son más afectados, ¿verdad? De alguna manera, porque por las decisiones de los padres, los niños son los afectados. Los niños son los que son más impactados en la vida. Y eso incluye a nosotros, porque en alguna parte de nuestra vida seguimos siendo niños en el reino del Dios. Somos niños aún caminando. Pero yo les digo que la promesa de Dios sigue siendo la misma, una vez más. Y no me cansaré de decirles y recordarles esto. Quiero enviar un gran saludo para todos mis hermanos Centro y Sudamérica. Y obviamente a todos aquellos que hablan un dialecto, el dialecto materno, como yo y todos mis ñanis de allá de la región, el estado de Puebla, en la Mixteca Baja, mis hermanos oaxaqueños de Guerrero y todos alrededor del mundo que hablan la lengua materna. Si ustedes no se habían puesto a pensar, imagínense, antes no se hablaba el español. Cada quien hablaba su dialecto. Antes que este país fuera conquistado, no hablaban inglés. Cada quien hablaba su dialecto. La bendición de poder aún tener eso presente, de compartirlo a mis hijos y a mis nietos, como usted que habla un dialecto, para usted es el saludo enormemente. Y esté orgulloso de eso. Y Dios le da la oportunidad de aprender más idiomas. Cada día es un día nuevo donde tenemos la oportunidad de aprender muchas cosas y explotar esa mente que Dios nos dio. Y si no tenemos la sabiduría, tenemos la oportunidad de decirle: dame el discernimiento y la sabiduría que necesito para vivir y para poder ver y entender el propósito de la vida que me trajiste a este parpadeo de ojos en un corto tiempo, ¿verdad? Y recordar que Dios quiere que acumulemos los tesoros en el cielo y no en la tierra. No les digo que está mal lo terrenal, pero mucho de eso es malo para ti y para mí, mental, emocional y en todos los aspectos. Así es que mucho ojo cómo viven, cómo estamos viviendo. Y nunca es tarde para volverse a reajustar. Así es que la fe en práctica.

9:49. Lamentablemente me despido por este fin de semana. Bueno, pero un pequeño recalqueo de lo que tocamos en este sábado 20 de junio del año 2026, Unidos por las Montañas, como siempre, donde la vista es oro. 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Y acumular tesoros en el cielo y no en la tierra. La promesa de Dios sigue siendo la misma. Ayer, hoy y mañana, el aliento de vida, el espíritu de vida en nosotros, que proviene de Dios y no la del mundo, que la del mundo es pasajera. A veces tenemos que cambiar de posición para poder ver lo que Dios tiene para nosotros en el futuro o en este tiempo. Debemos de brincar, regresar y subirnos a la balanza y balancear nuestra vida para poder ver lo que Dios tiene para nosotros y asegurarse que en el camino que vayamos es el correcto. Dios los bendiga, que tengan un excelente sábado y el resto del domingo. Unidos por las Montañas los llena de esperanza, amor y paz en su mente y corazón, en toda su familia.